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parece que grabaron la risa mía al final, ¿no? Pues bueno, mucha gente se pregunta, ¿por qué se ríe tanto el locutor? ¿De qué se ríe? Que lo comparta. Bueno, me río de lo que se ríe el otro y usted se va a reír de lo que yo me río y no va a entender el por qué me río, pero finalmente es mejor reír que llorar, se dicen así. ¿Qué tal? ¿Cómo les va? Bienvenidos a este día miércoles.

pensar que esta canción, ¿cómo les va? Bueno, yo luego voy a platicar de los años que tiene esta canción, pero en principio, pues me llama la atención, ¿no? Bueno, también tiene mucho que ver el artista, ¿no? Porque es como que, no sé, a veces una canción sale, se pierde el grupo, el solista, y chao, fue, ya no existe. Pero Luis Miguel todavía sigue en esa carrera preciosa. Esta fue en el 96, ¿no? ¿96? Sí, este mexicano Luis Miguel, que lanzó ese sencillo, ese disco, ese track, esa canción en el 96, ¿no? Una de las canciones más reconocidas de esa época y obviamente de la carrera, a pesar de que el álbum sí es más pop, ¿no? Digo yo, un pop rock, ¿no? Comparado con sus boleros posteriores y todo lo que ha venido haciendo durante tantos años el sol mexicano. Continuamos, chicos. Ya no se van a salvar de mis mantras. ¿Eh? ¡Órale! ¡Vámonos!

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otros no grupos que finalmente se nos adelantaron, ¿no? Marciano Cantero y Felipe. Este grupo mendocino de rock nacional argentino desde hace muchos años, ¿no? Hicieron una canción maravillosa acá que acaba de cantar. Bueno, nos cantaron, ¿no? Nos hicieron recordar aquellos años de los Enanitos Verdes, ¿se acuerdan, no? Bueno, continuamos. Está usted escuchando el Circo Top. Quien les habla, Jorge Flores. Me acompaña nuestro operador, este inmenso operador, Andresito Constantino.

Es una canción maravillosa este grupo. Bueno, ya no, el grupo no existe, o sí existe, me parece que sí, ¿no? Se llama Elefante. Pero estaba el ex, bueno, yo digo porque finalmente yo lo conocí cuando estaba Rayleigh Barba. Era el vocalista, bueno, el vocalista, ¿no? De ese grupo Elefante. Y él es el que está cantando. Creo que Elefante existe todavía, un grupo mexicano. Pero ya no está, el cantante ya se hizo solista, ¿no? Ahí está. Bueno, vamos a ir a una pequeña pausa, ¿no? De esta emisora de radio. Y luego vamos a regresar, chiquitito, ¿no? O sea, tenemos 55 minutos para divertirnos. Y como que... Andresito Contento me acompaña y por supuesto me acompaña usted. ¿Qué más que puedo pedir para que usted me acompañe durante la estadía que tiene usted en esta emisora de radio?

0: vamos a una breve pausa.
1: ¿Qué voy a hacer contigo?
0: Y ya sabes, volvemos con más de La Fiesta.
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Yo recuerdo que hace muchos años vivía yo en Buenos Aires. Estaba Vicente López y habíamos comprado un equipo de aquellos, de esos módulos que, no sé si se acuerda de esos módulos, ¿eh? Yo tuve la oportunidad de tener varios. Entonces, mientras más alto, mientras más sonaba, mejor. A la hora de la siesta, bueno, en Buenos Aires ya no existe la siesta, pero allá, te estoy hablando del año 85, 86, teníamos unos módulos, un equipo tremendo. Y hemos comprado este álbum, ¿no? De Subsudio, iba a decir. Este está en el año, está remasterizado, 2016. Y entonces a la hora de la siesta que llegaba yo de trabajar, poníamos eso bien alto y como sonaba bien bonito. ¿Se acuerdan? Ahora todo, bueno, ahora que todo se reduce a una cosa maravillosa, chiquitita, nada más. No va a tener el mismo sonido, porque la verdad que el que nos gusta un buen sonido no pasa por algo bien pequeño, sino algo para nosotros que sea muy grande, ¿no? Y solía molestar, me acuerdo. A la hora de la siesta, los vecinos todavía. Una vuelta llegó la policía. ¿Le puede bajar un poco a su desmadre? Decía, ¿no? Sí, claro, claro, claro que sí. Bueno. Algo recordando en este, en esto que es el Circo Top, pero clásico. Llega a los que es Imagineon. Imagínate pues.

Argentina le dicen boliche, acá le dicen antros, ¿no? Boliches, el boliche es el... ¿Cómo se llama el boliche acá? En Argentina, ¿cómo le dicen el boliche? Bueno, el boliche es el antro, ¿no? La disco, ¿no? Eso sonaba mucho la disco, ¿no? Imagina. Se ríe el Andrés. ¿De qué te ríes, Marmota? Marmota es como menso, más o menos, para que lo vayan entendiendo. Un fuerte abrazo a toda la gente que nos escucha a esta hora de la noche, de la tarde, de la madrugada, no sé, del día. Sabe que este programa es muy abarcativo y a cualquier hora puede escucharlo usted, a la hora que usted guste y mande. Hay mucha gente que trabaja en la noche. En la noche la radio es otro mundo.

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0: Acompañándonos Mike Oldfield, Moonlight Shadow. Bienvenidas, bienvenidos a la colección privada del jueves. Jueves 7 de mayo.
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acompañándonos Billy Idol, Dancing with Myself. La colección privada, el jueves 7 de mayo, llega John Bon Jovi.

Bruce Springsteen acompañándonos, Dancing in the Dark. 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

acompañándonos Prince, Purple Rain, la colección privada del miércoles. Llega Barry Manilow, Mendy.

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Steven Harvard. Harvard, apúrate. Se nos va a abrir Harvard. ¿Se entiende lo que quiero decir, viste?

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0: ¿Qué mirás, bobo?
1: Ahí vamos.

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0: tardes.
1: Hola, sí, yo hablé con vos hace aproximadamente 3 días. Tendría que haber llamado al otro día de que te llamé, ¿no? Pero bueno, me colgué un poquito y necesitaría que me vengan a conectar el medidor urgentemente porque no tengo gas. Mirá que yo no voy a decir nada si esto es legal o ilegal, ¿eh?
0: No tiene nada que ver.
1: Bueno, no sé, capaz que marqué mal, perdona.

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0: ¿Qué estamos haciendo?
1: Grabando un video.
0: Estamos grabando un video, vieja loca.
2: Hola.
0: Rack.
3: Ahora es amor.
0: Para un tema que se llama.
2: Estoy grabando, pará, boludo. Sí, estoy grabando. Sí.
0: Que va a salir más o menos en.
2: Bueno, dale, venite ya.

0: muchas gracias. Todo el rock and roll, los 30 y pico de años de rock nacional que tenemos. Gracias por estar acá, gracias a Papo y a todos los músicos que convocamos esto y a todo el público que aún nos siga. ¡Gracias!
1: ¡Papo! ¡Pagarle lo que le dé al gatito Botini, puto!
2: Hay muchos invitados para esta noche, señores. Un tema, lo del trío, que es dos trenes chocan.

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vino de Bariloche. El otro día estábamos tocando ahí y nos aguantó los equipos ahí en Bariloche, el local de allá.

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corazón. En nombre de los que somos la vieja ruta. Empiezo acá por el señor Pablo Cabrera en saxo. Lucas Aranda en la trompeta. Martín Tojo en saxo. Fernando Heller en la guitarra. Allá atrás, Adrián Escolio en la batería. En el piano, el maestro Ariel Massini. Ariel Rogé en la guitarra. Huguito, querido Borcher, en el bajo. Mi nombre, el Rana, Walter René. Muchísimas gracias, de todo corazón. Gracias por estar esta noche acá. Nos están haciendo pasar un momento realmente hermoso, presentando nuestro disco. Los años me sientan bien, los años nos sientan bien a todos. Espero que ustedes también les sientan bien los años. Se los ve muy bien, ¿eh? Se los ve muy bien. No se los ve muy bien de acá, pero se los ve muy bien, ¿eh? En serio. Muchísimas gracias a la gente de Vivo, muchas gracias a la gente de técnica, de sonido, de luces. Muchísimas gracias, de verdad, de corazón. La vieja ruta para todos ustedes.

0: Vamos, Roma.
1: Si no toca la tónica,
0: dale.
2: Vamos.

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Clásico remix. Howard Jones. New Song. Estás en Volver al Pasado. Música con historia. Y te podés comunicar vía mail. volveralpasadoradio@gmail.com. Formas para estar juntos y pedirme la canción que quieras escuchar.

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1986 para Mike and the Mechanics y su clásico All I Need Is a Miracle. Todo lo que necesito es un milagro.

con este super clásico de los 80, ponemos punto final al programa del día de hoy. Muchas gracias por estar ahí y disfrutar juntos de todas estas canciones. Esto fue Volver al Pasado. Que pasen muy, pero muy bien. Chau.

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lo que pasaba, Ed Sheeran junto a Beyoncé, Perfect. 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

0: escuchábamos a Big Boy Doing It.
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0: Una mujer leal no necesita vigilancia. La mujer que es tuya se cuida sola. No necesitas estar detrás de ella, porque la lealtad no se exige, se demuestra. Una mujer leal es como una flor en la cumbre. Muchos la desean, pero pocos pueden alcanzarla. En cambio, las infieles se dejan caer, esperando que cualquiera las recoja. La confianza y el respeto son la base de una relación real.
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1: Tengo que decir un saludo a Rick, the big dog from New York. Está ahí un Widowmaker, está ahí, ¿no? Rick from New York. Big dog. All right.